Vamos a hacer un tema, se llama Contradanzando. Hoy hay un gran amigo mío aquí, chiquitico él, así, muy bonito, trigueñito, que va a ser un gran pianista y quiero dedicarle a él este tema. Se llama Nuno, Represas.